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0: Aquí arrancamos una emisión más de Románticos Blaster. Escuchamos a Emmanuel Vivir Soñando. Así es. Dormir Cansado se llama. Dormir Cansado, sí. Saludamos a la jefa malvada, Esther Marisol, que ya anda congelándose. ¡Qué genial! Saludamos a la banda que nos escucha en los reproductores de su confianza, los de costumbre. Así que vamos a darle un poco más de sabor a la noche más romántica. Vamos con tres temitas. Vienen Mocedades, Tómame o Déjame. Otra vez Emmanuel, Insoportablemente Bella, o Simplemente Bella. Y Diego Verdaguer, Un Año Sin Tu Amor. Vamos con estos temitas y volvemos con
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0: Así es. Disfrutemos pues los temitas ya presentados.
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0: Ah, qué temazos los que acabamos de escuchar. Bueno, el amor cuando se manifiesta así, incluso soporta las distancias. Bueno. Saludamos a la jefa malvada que está en Magallanes, Chile, alias la jefa malvada. ¿Verdad, Esther? Bueno. Después le hago cosquillas a la fresa. No, ya. Hablando muy en serio. Si te enamoras, tienes que saber lo siguiente, que el amar y el querer no es lo mismo. El amar lo da todo, el querer exige. Así que así lo demuestra José José en esa canción justamente, el amar y el querer. Y si tanto nos extrañábamos, ¿por qué nos dijimos adiós? Así lo manifiesta el Grupo Indio. Aunque ya no estés conmigo, nunca voy a olvidarte. Y lo manifiesta Cristian Castro. Vamos a ir a estos temas y volvemos con más. Románticos Blaster en conexión con el amor.
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0: Ahí tuvimos Sueños Compartidos de Laureano Brizuela. Ya nuestra segunda media hora de programa. Y luego, después de esta segunda media hora en la que estamos entrando ya, vamos a saludar. Bueno, ya se fue la jefa malvada. ¿Qué temas se nos vienen encima? Se nos van a venir tres. Primero viene Joan Sebastián con Secreto de Amor. Hombres G, Te Necesito. Caifanes viene con Nubes. Vamos cambiando los estilos poco a poco de forma tan ricamente aleatoria que wow. Bueno, vamos con estos temas y continuamos en Románticos Blaster, siempre conectados contigo y con el amor.
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Ahí tuvimos estos temones tan buenos y se nos viene una complacencia y dos temitas. Viene por un lado Camila Nada, a petición de Crescida Cowper hasta México. Luego viene Jaguares con El Milagro y Los Amantes de Lola. Beber de tu sangre, así tipo vampiros y glu glu glu glu. No, ya lo enseñé, están esas tres temitas. Sigamos con Románticos Blaster.

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Vaya que empezamos prendidos la segunda hora, con Toma de la Cuca o Cuca. Vaya que empezamos, sí, bien prendidos, bien activos. Y vamos a ir subiendo y bajando emociones. De mí se van a acordar. Bueno, ya estamos en la segunda hora, como dijimos. ¿Cómo te va, mi amor? ¿Cómo te va? Es la pregunta que hace Pandora después de un reencuentro donde las cosas no salieron bien. Y viene Mocedades con Desde que tú te has ido. Una canción muy sufrida, pero muy buena. Richard Poveri, ¿dónde estarás que no te encuentro? Son los temas que vienen a continuación. Saludos a la banda que nos escucha por doquier. Así que agárrense que suena bueno.

ahí tenemos estos temitas muy muy buenos, muy muy buenos. Casita Cooper, saluditos. Y continuamos con muy buena musiquita. ¿Qué tal si ponemos algo de Trigo Limpio? Como Rómpeme, Mátame. Luego viene Mocedades con Si No Te Fuera Fiel. Y después va a venir por acá Pimpinela con José José. En Palomazo con Pimpinela, Entre la Espada y la Pared. Qué tema tan sabroso, francamente lo digo así, qué tema tan sabroso. Vamos con estos tres temitas y continuamos en Románticos Blaster, en conexión con el amor.

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0: Fin del espacio publicitario en Blaster Radio. Volvemos con la programación regular. Otra complacencia, qué bonito. Roma con Luisi Fonsi y Laura Pausini. Ahí está para Crescidita Cooper, que me pidió este temita con todo gusto.

0: Ahí está, tremenda complacencia acabamos de poner. Y tengo una invasión en la cabina. ¡Oli, pie malvada!
1: Hola, gente, ¿cómo está? Gente de Románticos Velaster, claro que sí. Por aquí estamos en programa, en una noche romántica para todos ustedes.
0: Claro que sí. Aquí, echándole ganitas, echando temitas románticos. Y sigan pidiendo, sigan pidiendo. Y vamos con tres temitas más, ¿te parece?
1: Dale, vámonos con esos tres temitas.
0: Viene de entrada Richie Poveri, Me Enamoro de Ti. Y voy a recalcar algo, no voy a hacerle de malas. No me lo vayan a confundir con el tema de Faith. Si bien tienen el mismo nombre, son dos temas totalmente distintos, aunque con el mismo fin, demostrarle a la persona que nos enamoramos de ella. Bueno, el segundo tema viene Pandora, Procuro Olvidarte. ¡Oh, qué tema tan aguerrido, eh! Y viene Mocedades, Cinco Canas Más. Este tema es muy bonito también, eh. Cinco Canas Más. Vamos con ellos.

0: Qué buenos temazos, la verdad. ¿Sí o no, mi pequeña Pío?
1: Claro que sí, muy hermosos temas para disfrutar de este miércoles romántico.
0: Sí. Fíjate que este de cinco canas más habla, ya, que dice, ¿no? Pues que compró mi juventud y todo eso, pero con el paso del tiempo, ella también se enamora. O sea, definitivamente termina enamorándose. ¿Qué opinas tú?
1: Sí.
0: Bueno, creo que ya nos vamos despidiendo porque ya viene Calimán. Los vamos a dejar con Ana Gabriel con su canción María Elena. Ah, no, no, no, no, no, no, no, no, no. Mar y arena. Y luego viene David Bisbal con un tema. Chavocho. Íntimo. Desnúdate, mujer. Y si alcanza, viene otra vez Mocedades para rematar la faena. ¿Dónde estás, corazón? Cuídense mucho, yo los dejo. Viene Calimán. Bye. Rosy, despídase.
1: Bye, chicos. Cuídense.
0: Chao.

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1: Calimán, Solín y Sasha siguen varados en París. Mientras tanto, el doble agente, porque así es lo que es un doble agente, el de Estambul, quien sirve en realidad es al Triángulo Verde, con un guardia que está allí en París, quien también sirve para la organización, ya están viendo cómo acabar con ellos. La pregunta es, ¿realmente podrán? Eso vamos a averiguarlo.
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0: La trampa está tendida. Tanto el hombre de Estambul como uno de los guardias de seguridad del aeropuerto de París pertenecen a la organización del Triángulo Verde y han recibido órdenes terminantes del astuto señor Hasil para dar muerte al hombre increíble. El desleal empleado del aeropuerto de Orly se dirige al resto de los pasajeros de aquel avión detenido intencionalmente en París, que aguardan en la sala de espera, diciendo:
1: Bien, señores, ahora mismo serán conducidos al hotel para que descansen el resto de la noche y mañana, si el tiempo lo permite, reanudarán el vuelo rumbo a Nueva York. Les recuerdo, deben llevar en la mano sus documentos de identificación antes de abandonar la sala. Síganme, por favor.
0: El agente secreto del Triángulo Verde dirige al grupo de pasajeros hacia la salida, donde estarán bajo control aquella noche. Mientras, el hombre de Estambul dice a Calimán, con fingido gesto de amistad:
2: ¿Se dan cuenta? Si fueran con el resto de los pasajeros, tendrían que identificarse. Y eso no es bueno para ustedes.
3: Claro que no. Viajamos de incógnito.
4: Pero separarnos...
5: Es lo mejor, Sasha. Nadie debe saber quiénes somos.
2: Los llevaré a través de las oficinas para que salgamos sin ser vistos. ¿De acuerdo?
5: Me parece perfecto. Bien, ¿qué esperamos? ¿Qué marcha?
0: La actitud serena de Calimán contrasta con el nerviosismo bien ocultado por el hombre de Estambul, quien ha planeado dar muerte al hombre increíble esa misma noche, obedeciendo las órdenes del astuto señor Hasil.
2: Síganme. Tengo un auto esperando por una salida particular del aeropuerto.
0: Aquel hombre avanza hacia las oficinas particulares, seguido de Calimán, el pequeño Solín y Sasha, quienes no pueden ocultar su nerviosismo. Después de todo, saben que si son descubiertos por los agentes de la organización criminal, serán muertos en el acto. Calimán camina justo detrás de aquel hombre y sus sospechas, que no ha revelado a Solín y Sasha, se agigantan cada vez más respecto al hombre de Estambul.
5: Es extraño, pero advierto peligro aún estando cerca de él. Y hay varias preguntas que todavía no tienen respuesta. ¿Por qué se pospuso nuestro vuelo si otras naves inician su ruta? ¿Será verdad que el mal tiempo impide en la zona que debíamos cruzar rumbo al Atlántico? ¿Qué secretos oculta nuestro buen amigo de Estambul y sobre todo, ¿podemos confiar en él?

0: A esa hora de la noche hay gran movimiento en las calles adyacentes al aeropuerto de Orly. La tormenta continúa en todo su apogeo envolviendo a toda la ciudad Lux con un manto grisáceo y transparente.
1: Espero que logren descansar un poco.
2: ¿Tiene designado ya el hotel al que piensa conducirnos?
1: Sí, por supuesto. Estarán tranquilos y sobre todo nadie les hará preguntas. Estarán a salvo de los criminales.
0: El hombre de Estambul avanza hacia un automóvil estacionado a corta distancia y Calimán lo mira interrogante.
1: Suban, por favor.
2: Un momento, amigo.
1: ¿Qué sucede?
2: Ha dicho usted, ¿ahí estarán a salvo de los criminales?
1: Sí, en efecto.
2: Que yo recuerde, jamás he mencionado que seamos perseguidos por criminales.
1: ¿Cómo?
2: ¿Por qué piensa usted que así es? ¿Acaso tiene alguna noticia al respecto?
1: No, claro. Es que dije eso porque, bueno, supongo que si quisieron escapar de Estambul de incógnito, solicitando y obteniendo un salvoconducto oficial, pues significa que sus vidas están en peligro.
2: Continúe.
1: Pues cabe pensar que están siendo perseguidos por un grupo de criminales.
3: Pero, ¿por qué no piensa que podríamos ser perseguidos por la policía?
1: No, claro que no. Si así fuera, no hubieran recorrido a la Interpol para obtener el salvoconducto. ¿Qué sucede? ¿Por qué me miran así?
2: Bueno, pensamos que tal vez usted sabe algo que aún no nos ha dicho.
1: ¿Bromea? Mi único interés es ayudarlos. Les extendí el salvoconducto obedeciendo instrucciones de la Interpol. ¿Tiene eso algo que los perjudique?
2: No. En absoluto. Le estamos tan agradecidos de ayudarnos.
1: Bueno, entonces no perdamos más tiempo y suban al auto, por favor.
0: Calimán lo mira desde el fondo de la capucha negra de su túnica que le envuelve la cabeza y el hombre de Estambul rehúye aquella mirada interrogante, insistiendo.
1: Deprisa, deprisa que necesitan descansar.
2: Sí, claro, está bien, sí. Sasha, Solín, por favor, suban al auto.
4: Sí, señor.
3: Si tú lo ordenas.
0: Sasha, el pequeño Solín y el hombre increíble se acomodan en el asiento posterior del automóvil mientras el hombre de Estambul lo hace frente al volante.
1: Qué noche más endemoniada, ¿eh? Llueve sin descanso.
2: Una noche perfecta para una traición.
1: ¿Qué dice?
2: No haga caso. Sucede que en todas las novelas policíacas los crímenes, las traiciones y los delitos se consuman en noches como esta. Pero esto no es una novela, ¿verdad? Y además no tenemos por qué tener inquietudes.
1: Exactamente. Seguro que mañana podrán reanudar su viaje.
2: Sí. Yo también lo creo así.
1: Y al menos esta noche descansarán.
0: El automotor se pone en movimiento y el hombre de Estambul acciona el volante mirando de reojo a través del espejo retrovisor a sus futuras víctimas.
1: Sí, esta tiene que ser su última noche. De lo contrario, la organización me matará a mí.
0: Calimán permanece inmóvil, cruzado de brazos en aparente actitud tranquila y serena, pero medita respecto a aquel hombre que les brinda ayuda.
2: ¿Por qué se impiden estar cerca de nosotros? Su inesperado viaje de última hora. Y ahora su afán de llevarnos el mismo hotel. ¿Será que se preocupa por nosotros y quiere que salgamos sin novedad de París? ¿O bien quiere estar cerca de nosotros por otros motivos?
0: Sus azules ojos están fijos en la nuca del hombre de Estambul que acciona el volante del automóvil y pisa el acelerador devorando la distancia por las transitadas calles cercanas al aeropuerto.
2: Recuerdo que afirmó que venía a París por un llamado urgente de las autoridades de aeronáutica. Y sucede que dedica su tiempo a estar cerca de nosotros. ¿Hasta dónde llega la verdad de este hombre? ¿Dónde empieza la mentira?

0: Mientras el auto avanza a toda velocidad bajo la tormenta, Calimán continúa meditando respecto a la actitud del hombre de Estambul. Sus sospechas se van agigantando y aquella sensación que le advierte peligro a través de su sexto sentido se afirma cada vez más. Pero no puede aún descubrir la verdad. No puede saber que el hombre de Estambul pertenece al Triángulo Verde y ha recibido órdenes terminantes del astuto señor Hasil para matarlo. El auto hace un rápido viraje apartándose de la avenida transitada e internándose por una oscura callejuela flanqueada por terrenos baldíos.
1: Calimán, ¿a dónde nos llevan? Mira, nos internamos por calles oscuras.
2: Es cierto, nos estamos alejando del aeropuerto más de lo que él nos había dicho.
0: Calimán observa a través de las empañadas ventanillas del auto hacia el sitio que recorren y luego su mirada queda fija en la nuca del hombre de Estambul, como si quisiera adivinar sus pensamientos.
3: ¿Estamos ya cerca del hotel?
4: Oh, sí, claro. No es un barrio muy elegante, pero en cambio es un lugar discreto para quienes no quieren ser identificados.
0: El auto da tumbos violentos al cruzar por una franja pantanosa y luego se detiene bruscamente frente a un antiguo edificio envuelto en sombras de la noche y la lluvia.
5: Hemos llegado.
0: Observan a través de los cristales el viejo edificio, en cuya parte frontal tiene un deslavado anuncio de hotel. Una reja alta terminada en punta separa el automóvil del viejo edificio.
4: No es muy acogedor que digamos, pero aquí estarán tranquilos. Después de todo, una noche se pasa como quiera.
3: Bien, ¿qué esperamos? Bajemos del auto.
2: Calimán, pero...
3: ¿Sucede algo, Sasha?
2: Es que... no sé, pero... este lugar es impresionante.
1: Yo pienso lo mismo. Parece más un cementerio que un hotel.
3: ¿No han escuchado a nuestro amigo? Él busca un lugar discreto para que nadie nos vea. ¿No es cierto?
4: Así es.
3: Viajamos de incógnito. Y debemos rehuir a cualquier lugar que sea concurrido. Además, estamos bajo el cuidado de nuestro buen amigo de Estambul. Y no hay nada que temer.
4: Exacto. Bajemos de una vez.
0: Bajan del automóvil bajo la intensa lluvia. Con paso rápido trasponen la reja y trepan por los desvencijados escalones, llegando al umbral de aquel antiguo hotel, abandonado al parecer.
2: ¿El edificio está deshabitado?
4: Por supuesto que no. Sucede que el dueño le gusta economizar y jamás enciende las luces del pórtico. Pero sabe que venimos y nos espera.
1: ¿Cómo puedes saber que venimos si esto es un accidente?
4: ¿Qué dices, muchacho?
3: Su pregunta es justa. ¿Cómo puede saber el dueño de este hotel que venimos a hospedarnos si apenas hace unos minutos que se deshizo? ¿Puede usted contestar a esta pregunta?
4: Por supuesto. Hablé por teléfono desde el aeropuerto notificándolo. En cuanto me enteré que el viaje de esta noche se cancelaría, pensé en traerlos aquí. ¿Alguna otra pregunta?
3: No, nada por el momento.
4: Perfecto. Entonces no perdamos más tiempo y entremos.
0: Entran al viejo edificio y bajo una luz mortecina pueden ver el moblaje antiguo y algunos de los sillones cubiertos con sábanas.
1: Calimán, esto está muy solitario.
2: Ay, sí, tienes razón. Más parece un cementerio que un hotel.
4: Hablaré con el dueño del hotel y pronto les dará habitaciones. Lamento no poderles ofrecer algo mejor, pero...
3: Descuide, usted lo ha dicho. Siendo fugitivos, tenemos que aceptar cualquier situación. Le estamos tan agradecidos por su ayuda. No tiene idea, realmente es usted un gran amigo.

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Minutos más tarde, Calimán, Sasha y el pequeño Solín son llevados hasta un oscuro y antiguo departamento situado en el segundo piso del vetusto hotel.

0: Vaya lugar más fúnebre.
1: Pero es mejor que estar allá afuera bajo la lluvia, o en un lugar donde nos pudieran reconocer.
2: Les sugiero dejen sus lamentos. Traten de descansar el resto de la noche. Sasha.
0: ¿Sí?
2: Ocuparás aquella habitación. Solín y yo dormiremos en esta otra.
0: ¿Y dónde está el hombre de Estambul?
2: Una vez cumplida su amable misión de conseguirnos hospedaje, supongo que ha regresado al aeropuerto.
0: Calimán, ese hombre...
2: Lo sé, es sospechoso. Su actitud también es sospechosa, pero hasta ahora no ofrece ningún peligro.
0: Pero, ¿puedes saberlo?
2: Recuerda mis palabras. El tramposo siempre termina por caer en sus trampas. Descansen, que todo está tranquilo hasta el momento. Demasiado tranquilo, diría yo.
3: ¿Cómo será el ataque criminal de los agentes del Triángulo Verde? ¿Qué trampa han tendido contra Calimán? Este descubrirá que está amenazado de muerte por órdenes del astuto señor Hasil.
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6: Te extraño, te olvido, te amo. Ricky Martin con este temazo de los 90. Vamos a ponernos bien románticos en este momento.
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0: La trampa está tendida, lista para que Calimán y sus compañeros sean asesinados cobardemente. El hombre de Estambul, agente de la organización criminal del Triángulo Verde, los ha llevado hasta un hotel cercano al aeropuerto de Orly, asegurándoles que ahí pasarán la noche, por tratarse de un lugar seguro, para que al día siguiente puedan continuar su viaje rumbo a Nueva York. Pero en realidad, planea asesinarlos. Una vez que los deja en las habitaciones de aquel hotel oscuro y casi en ruinas, el hombre de Estambul desaparece y Sasha está cada vez más inquieta.
1: ¿A dónde fue ese hombre?
2: Supongo que después de instalarnos en este hotel ha regresado al aeropuerto. Lo supongo.
1: Calimán, ese hombre...
2: Lo sé. Es sospechoso. Su actitud es extraña, pero recuerden mis palabras. El tramposo siempre termina por caer en sus trampas. Siempre. Ahora, traten de descansar, que esto está muy tranquilo. Demasiado tranquilo.
0: La lluvia golpea los cristales de las ventanas y la mortecina luz apenas medio ilumina aquel departamento vetusto y cubierto de polvo.
2: Sasha, te quedarás en esta alcoba. Sorin y yo iremos a la otra.
3: Será mejor cerrar con llave. Es mejor estar prevenidos contra cualquier sorpresa.
2: ¿Temes que alguien pueda sorprendernos en la noche?
3: Sí, señor.
0: Mientras el niño avanza hacia la puerta de salida al pasillo, Calimán se acerca, mirando tranquilo y sereno a la hermosa joven turca.
2: ¿También tú tienes miedo?
1: Sí, Calimán. Sí, la organización es poderosa y en cualquier momento pueden descubrirnos, si no es que lo han hecho ya.
2: ¿Tú crees?
1: Sí. Estaría mucho más tranquila si nos hubiéramos quedado junto con los demás pasajeros del avión.
2: No era posible porque estamos de incógnito y no debemos permitir que las autoridades del aeropuerto revisen nuestros documentos y...
3: ¡Calimán!
2: ¿Qué sucede, Salim?
3: La llave de la chapa no funciona. Está rota.
0: Calimán frunce el entrecejo en gesto de preocupación y avanza hacia su pequeño amigo.
2: ¿La cerradura está rota?
3: Sí, señor. Mira, no funciona.
2: Es verdad. Apenas cierra con el picaporte, pero... No puede asegurarse por dentro.
3: Entonces, cualquier persona puede entrar sin que nos demos cuenta y...
2: Selim, olvida tus preocupaciones. Vamos a tratar de descansar el resto de la noche. Ánimo, amigo mío, ánimo. No deben temer nada.

Son las 2 de la madrugada y en el auto donde el hombre de Estambul llevó a Calimán y a sus compañeros hasta el hotel, se planean los últimos detalles del atentado criminal. El hombre de Estambul se reúne con su cómplice, el otro agente de la organización criminal, que es empleado del aeropuerto, y observan hacia el antiguo hotel envuelto en las sombras de la noche, bajo el estruendo que la tormenta deja caer por la cortina de lluvia incesante.

0: Bueno, ha pasado un tiempo prudente y creo es de pensarse que Calimán está dormido.
1: ¿Sospechará algo?
0: No lo creo. Hizo demasiadas preguntas y le extrañó que los trajera a este hotel, pero los convencí diciéndoles que era lo mejor para ellos, puesto que viajan de incógnito.
1: Entonces, ¿podemos consumar el plan?
0: Sí. Este es el momento. ¿Sabe usted lo que debe hacer?
1: Oh, dime sí. Lo sé. Todo saldrá bien.
2: El cómplice se inclina buscando el mecanismo para abrir un compartimiento bajo el asiento posterior del auto. Y lo abre. Atrás del compartimiento, un arma automática. Precisamente una metralleta.
1: Ni siquiera tendrán tiempo para saber qué ocurre. Antes de que puedan hacer algo, estarán muertos.
2: Acciona el cerrojo de la metralleta, cortando cartucho y dejando el arma lista para funcionar, lanzando tiros en ráfaga. Bajo el resplandor de los relámpagos, el hombre de Estambul observa hacia la ventana de las habitaciones que ocupan sus víctimas.
0: Bien, manos a la obra. Vaya ahora mismo y consume el plan tal y como lo ordenó el señor Hasil.
1: De acuerdo.
0: Esperaré aquí. Le recuerdo que si fracasa no podré ayudarlo. Tendré que escapar y negar cualquier relación entre nosotros.
1: Oh, descuide. No fallaré. Sé cómo utilizar estos juguetitos.
2: Acaricia el arma automática mientras sus ojos están fijos en la ventana del segundo piso.
1: ¿El dueño del hotel está enterrado?
0: Sí. A estas horas habrá abandonado el hotel y no hay nadie más en todo el edificio. Mañana, cuando la policía descubra los cadáveres de Calimán y sus amigos, no habrá testigos que declaren absolutamente nada. Su muerte será un misterio.
1: Ya. Entonces demos por terminado todo esto.
0: Recuerde, esperaré aquí por usted. Después de escuchar los disparos, esperaré 3 minutos a lo máximo. Para entonces, usted debe estar aquí de regreso y escaparemos.
1: De acuerdo.
0: Debe traer el turbante de Calimán que enviaremos al señor Hasil como prueba absoluta de que cumplimos con sus órdenes. ¿Lo recordará?
1: Oh, por supuesto. Una vez muertos, traeré la prueba. Deséme suerte, compañero.
0: Le recuerdo también que Calimán es un hombre muy peligroso y astuto. Varias veces ha escapado de la muerte, según los informes.
1: ¿Cree que pueda salvarse con una ráfaga de balas en el cuerpo? Despreocúpese, que la misión quedará cumplida.
2: El criminal abre la portezuela para bajar del auto y el hombre de Estambul agrega:
0: suerte, compañero. Aquí esperaré su regreso.
1: De acuerdo. En cuanto escuche los disparos, sabrá que la misión está cumplida.
2: El criminal se aleja corriendo, entrando al hotel, empuñando el arma, mientras el hombre de Estambul enciende un aromático cigarrillo de tabacos turcos.
0: No debe fracasar. Su vida y la mía están en juego. Si fracasamos, el señor Hasil no nos perdonará. Todo saldrá bien. Calimán pasará la otra vida en un segundo. Todo saldrá bien.

0: La tormenta continúa en todo su apogeo. Los relámpagos iluminan a intervalos las ventanas de las habitaciones ocupadas por Calimán y sus compañeros. De pronto la puerta se abre lentamente y una sombra empuñando un arma avanza.
1: Ya. Manos a la obra. Escapemos esto de una vez.
0: El criminal armado avanza lentamente por la oscura estancia hacia la primera recámara, cuya puerta está entreabierta. Queda inmóvil un instante mirando hacia dos cuerpos tendidos en sendas camas.
1: Son Calimán y el muchacho. Bien. Acabemos.

0: El criminal acciona su arma automática. Se escuchan dos gritos ahogados y los cuerpos quedan inmóviles sobre las camas perforados por los proyectiles.
1: ¿Y si aún quedan con vida?
2: Ahí va eso.
3: ¡Alemán! ¿Qué sucede?
2: Quita a la mujer en la otra alcoba. Vamos por ella.
0: El criminal corre hacia la segunda recámara y abre de una patada la puerta, accionando de inmediato su arma.
3: ¡No!
2: ¡Muere!
0: La ráfaga de balas hace impacto sobre un cuerpo tendido en la cama. El criminal queda un instante mirándolo y al ver que no hay ningún movimiento, retrocede avanzando hacia la primera recámara.
1: La misión está cumplida. No tuvieron siquiera tiempo de saber lo que ocurría.
0: Empuñando el arma, avanza lentamente hacia donde supone ha quedado muerto Calimán, tendido sobre la cama, perforado por los proyectiles.
1: No fue difícil acabar con el llamado hombre increíble.
0: El hombre de Estambul, desde su automóvil, sonríe tranquilo, mirando hacia la ventana del segundo piso.
4: 3 descargas cerradas. No hay duda que mi compañero ha cumplido su misión. Ahora solo tengo que esperarlo para largarnos de aquí. La misión está cumplida.

0: criminal, empuñando todavía el arma, avanza lentamente mirando el cuerpo tendido sobre la cama, inmóvil, perforado por los proyectiles. Bajo la mortecina luz de los relámpagos que iluminan a intervalos la alcoba, puede ver el turbante de Calimán tirado a un lado sobre la cama, junto al cuerpo inmóvil de su víctima.
1: Ya, todo está consumado. Ahora solo tengo que llevarme el turbante como prueba. Pero quisiera ver el cadáver de Calimán y comprobar si está muerto.
0: Se inclina y examina aquel cuerpo, descubriendo de inmediato que solo son almohadas.
2: ¿Pero qué es esto? Las almohadas simulaban el cuerpo.
3: ¿Buscaba algo, amigo?
0: El criminal gira sobre sus pasos, mirando hacia la oscuridad y empuñando la metralleta listo a disparar. De entre las sombras de un rincón, ve a aparecer al hombre increíble.
2: ¡Calimán!
3: ¡Quieto! ¡Quieto!
0: El criminal se desploma sin sentido ante el impacto del puño de Calimán.
3: El tramposo siempre cae en sus trampas. No es fácil acabar con nosotras.
0: Desde el rincón opuesto de la alcoba aparece el pequeño Solín, que estaba oculto detrás de un mueble.
4: Calimán, estuvimos cerca de la muerte.
3: Y por una vez más logramos esquivarla.
5: Calimán, ¿están bien?
3: Sí, sí. El plan dio resultado. El criminal creyó que dormíamos tranquilamente. Disparó contra las almohadas que dejamos sobre las camas, simulando nuestros cuerpos.
4: Y fue buena idea gritar desde nuestros escondites, para que creyera que estábamos heridos.
5: Estaba angustiada cuando lo vi entrar en mi recámara. Disparó contra la cama y entonces grité desde mi escondite detrás del sillón. ¡Ay, qué angustia pasé!
4: El asesino debió cerciorarse antes de que éramos nosotros.
3: Mis queridos amigos, la confianza fue su perdición. Daba por hecho que estábamos dormidos y sin pensarlo más, disparó contra las almohadas que simulaban nuestros cuerpos.
0: Calimán se inclina hacia el criminal. Lo mira atentamente de cerca para identificarlo y...
3: Miren. Miren esto. Es el guardia del aeropuerto. Un agente de la organización que tenía órdenes de matarnos esta misma noche.

0: Calimán observa al criminal tendido en el piso, desmayado por el golpe recibido. Solín y Sasha miran impresionados el arma.
1: ¡Cobarde! ¡Disparar hacia traición!
2: Pero entonces ese hombre pertenece al Triángulo Verde.
3: No hay duda. Sabía que estábamos aquí y vino a matarnos.
1: Sin duda que nos identificó en el aeropuerto.
2: ¿Pero cómo pudo hacerlo si nunca nos descubrimos la cara?
3: Porque tiene un cómplice.
1: ¿Qué? ¿Un cómplice?
3: Tal vez el hombre de Estambul.
0: Solín y Sasha miran interrogantes a Calimán, quien a su vez espía por la ventana hacia la calle.
3: Allá afuera hay un auto. Me parece que es donde el hombre de Estambul nos trajo aquí. Es posible que él esté ahí.
1: ¡Calimán! ¡Cuidado! ¡El criminal está despertando!
0: Observan que el ampón hace un movimiento rápido de una mano hacia la boca.
3: ¡Se va a envenenar! ¡Hay que detenerlo!
4: ¡Déjenme! ¡Déjenme! ¡Que nunca conocerán mis secretos!
1: ¡Se arrojó una píldora a la boca!
3: ¡Es un veneno! ¡Tenemos que impedir que muera!
0: Calimán descubrirá que el hombre de Estambul es enemigo. Este los atacará. ¿Qué nuevos peligros acechan? 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
6: ¡Ay, Calimán! ¿Por qué no lo registraste antes? ¡Ay, no, no! Ya se tragó el cianuro y simplemente va a decir adiós. Es lo que va a pasar con este. En fin. Ah, pero querían pertenecer a esos criminales a la organización, ¿no? Pagan con su vida los errores. En fin. Ya mañana veremos cómo se desarrollan los eventos. Y mientras tanto yo los dejo con otra baladita medio acá. Para despedirme. Cuídense mucho si están cenando, buen provecho. Si van a dormir, duerman rico. Yo los dejo. Cuídense bien, duerman rico, cenen rico. Bye.

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0: el ángel del Señor anunció a María.
1: Y concibió por obra y gracia del Espíritu Santo.
2: Dios te salve María, llena eres de gracia, el Señor es contigo. Bendita eres entre las mujeres y bendito el fruto de tu vientre Jesús.
1: Santa María, Madre de Dios, ruega por nosotros pecadores, ahora y en la hora de nuestra muerte. Amén. He aquí la esclava del Señor. Hágase en mí según tu palabra.
2: Dios te salve María, llena eres de gracia, el Señor es contigo. Bendita eres entre las mujeres y bendito el fruto de tu vientre Jesús.
1: Santa María, Madre de Dios, ruega por nosotros pecadores, ahora y en la hora de nuestra muerte. Amén.
0: Y el Verbo se hizo carne
1: y habitó entre nosotros.
2: Dios te salve María, llena eres de gracia, el Señor es contigo. Bendita eres entre las mujeres y bendito el fruto de tu vientre Jesús.
1: Santa María, Madre de Dios, ruega por nosotros pecadores, ahora y en la hora de nuestra muerte. Amén.
0: Ruega por nosotros, Santa Madre de Dios,
1: para que seamos dignos de alcanzar las promesas y gracias de nuestro Señor Jesucristo.
0: Derrama, Señor, tu gracia sobre nosotros, que por el anuncio del ángel hemos conocido la encarnación de tu Hijo, para que lleguemos por su pasión y su cruz a la gloria de la resurrección. Por Jesucristo nuestro Señor.

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